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Y estamos aquí en una emisión más de Rave, Radioactivos 95.6 en Rave. Y me da mucho gusto estar con ustedes aquí en vivo en este día tan bonito y caluroso y con mucha alegría. Vamos a empezar el programa. Les tengo tres cápsulas muy, muy interesantes. Y bueno, ya saben, síganos en las redes sociales. Somos Radioactivos o rave.ceja, y si tienen algún comentario o música que les gustaría que yo pusiera, se las pongo con mucho gusto y mucho cariño. Y bueno, vamos a arrancar el programa que les tengo el día de hoy preparado con una canción. Como siempre, ya saben que me gusta empezar con musiquita para ambientarles el día de hoy, donde quiera que estén, en su casa o donde sea. Voy a poner algo que me pidió una amiga. Lo estoy buscando porque es como un wish que ella pidió para mí.

Y bueno, esto fue Vanita Leo con la cumbia huepa. Espero le estén disfrutando y les haya gustado tanto como a mí. Y les voy a poner otra canción porque sigo todavía afinando motores. Y estamos aquí en Rave, Radioactivos 95.6 o rave.ceja. Y esta canción es de Alfredo y se llama Algún Día.

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Y bueno, seguimos aquí y estamos otra vez de vuelta. Estoy aquí peleándome con el micrófono porque alguien que tuvo programa mide lo doble que yo. Y estoy como un poco peleándome con eso, pero bueno, son gajes del oficio. Y bueno, como les había dicho, les tengo varias cápsulas preparadas, como siempre, para este programa de hoy, de un día que era como entre nublado, soleado, pero nos daba como buena vibe, buena energía. Y ya saben que yo soy un poquito esotérica y me gusta a veces tener temas así, un poco como de la luna, las estrellas, etcétera. Y bueno, una de las cápsulas que les tengo que hoy es como los fenómenos astronómicos imperdibles de junio. Y bueno, las alineaciones planetarias, luna de fresa, solsticio de verano y encuentros entre la luna y varios planetas marcarán junio del 2026. No hace falta tener telescopio, aplicaciones costosas o conocimientos avanzados de astronomía. Muchos de los eventos astronómicos de junio podrán observarse a simple vista y en algunos casos bastará con encontrar un lugar oscuro, dejar que los ojos se acostumbren a la noche y tener un poco de paciencia. ¿Por qué junio será un mes tan activo para observar el cielo? Durante junio coincidirán varios fenómenos visibles relacionados con la posición de la luna y el movimiento aparente de los planetas desde la Tierra. Algunos serán fáciles de observar desde ciudades, mientras otros lucirán mejor lejos de la contaminación lumínica. Estos son los eventos más importantes del mes. El 8 de junio, cuarto menguante, la luna entrará en fase de cuarto menguante, reduciendo poco a poco su brillo nocturno. Para quienes disfrutan observar estrellas o galaxias, eso significa cielos más oscuros en los días posteriores. Va a ser visible del lado de Latinoamérica y del otro lado del Ecuador, un poco más arriba de España. Y el 9 de junio, conjunción entre Venus y Júpiter, uno de los eventos más llamativos del mes. Ambos planetas aparecerán visualmente muy cerca uno del otro después del atardecer. Aunque estarán separados por millones de kilómetros desde la Tierra, parecerán compartir una misma región del cielo. ¿Dónde verlo? Mira hacia el horizonte desde unos 30 a 45 minutos después de la puesta del sol, visible en cualquier punto. Y el 10 de junio, la luna cercana de Saturno durante la madrugada, la luna pasará visualmente junto a Saturno. Este tipo de acercamiento ayuda a localizar planetas que suelen pasar desapercibidos. Y eso es hacia el sureste y sur antes del amanecer. Del 11 al 15 de junio, Mercurio se vuelve visible al anochecer y Mercurio comenzará a posicionarse mejor para observación vespertina. Ver este planeta suele ser complicado por su cercanía al Sol, así que esta ventana será especialmente útil para encontrarlo. El 15 de junio, la luna nueva y mejor momento para observar el cielo profundo. La ausencia de iluminación lunar permitirá observar con mayor claridad estrellas, cúmulos y otros objetos astronómicos menos brillantes. El 15 de junio también habrá máxima elongación oriental de Mercurio. Este fenómeno ocurre cuando Mercurio alcanza su mejor separación aparente respecto al Sol, facilitando su observación desde el hemisferio norte. 16 y 18 de junio, alineación visual de la Luna, Venus, Júpiter y Mercurio. Probablemente la postal astronómica del mes. La Luna creciente compartirá escenario con tres planetas brillantes, formando una composición especialmente atractiva después del atardecer. El 17 de junio, la luna ocultará parcialmente a Venus en algunas regiones y desde ciertos lugares del mundo, Venus parecerá desaparecer momentáneamente detrás de la luna. Ese tipo de eventos reciben el nombre de ocultaciones. El 21 de junio, ese solsticio de junio, y marca oficialmente el inicio de verano astronómico en el hemisferio norte y el día con más horas de luz del año. Todo ocurre gracias a la inclinación del eje terrestre. Y del 27 al 30 de junio está la luna fresa. La última luna llena del mes llega con uno de los nombres más famosos del calendario astronómico. Su nombre suele generar confusión porque no significa que la luna se vuelva roja o rojiza. La expresión proviene
de pueblos indígenas de Norteamérica quienes relacionan esta luna llena con la temporada de la cosecha de las fresas silvestres. La mayoría de las de las aleaciones planetarias que les estoy contando no se necesita equipo especializado. Con unos binoculares o hay algunos fenómenos que solamente basta un poco de paciencia, sentarse tal vez en un lugar despejado, en la terraza de su casa o en algún parque. O aquí, por ejemplo, en Berna mucha gente se va al Gürtel, a la montaña, como a ver qué, a ver las estrellas. Y bueno, mientras abajo está todo, lo pueden ustedes encontrar así como en el internet, también en la NASA, está más especificado por si se les fueron de las manos algunas fechas que les di. Y bueno, a los que les gusta ver la luna, las estrellas y disfrutar de la noche como a mí, pues ahí está un par de tips. Parece que junio tiene varios cambios astronómicos. Para mí creo que el más importante es el solsticio de el que acaba la primavera y empieza el verano, porque es una luna súper roja, súper grande, y creo que es un día que hace mucho calor, y también creo que ahí empiezan los días más largos en el verano, especialmente aquí en Suiza, que empieza a anochecer cada vez más tarde. Y bueno, para seguir un poco con musiquita y todo, estoy aquí pensando que les voy a poner, y les voy a poner algo de Los Hijos del Sol, porque ya estaba como empezando con cumbia y voy a seguir un poco animándolos con un poco de musiquita así tropicolosa. Y esta canción es Si Me Quieres, de Los Hijos del Sol.

Estamos de vuelta aquí en los micrófonos y yo me sigo peleando con esta cosa que de verdad era de alguien que era súper alto. Y bueno, ya que estamos todavía en los términos astrológicos y quiero seguirles hablando de las estrellas, la luna y todo lo demás que me encanta, hay una nueva, ¿cómo se dice? Reclutación que la NASA está haciendo, que es se buscan poetas para llegar a la luna. Y bueno, la agencia espacial lanzó una iniciativa para incorporar cineastas, escritores, poetas y otros creadores a su proyecto más ambicioso, incluido el programa Artemis. Los seleccionados podrán visitar instalaciones de la NASA, aunque el trabajo no tendrá remuneración económica. Poetas, músicos, cineastas y documentalistas podrán conformar la próxima tripulación de la misión Artemis para llegar a la Luna. Así lo han comunicado la Administración Nacional de Aeronáutica y el Espacio. La NASA. Señalar que el propósito es llevar a historias de sus misiones al mayor número de personas posible e impulsar a una nueva generación de exploradores. Además de participar en el programa Artemis, diseñado para devolver humanos a la Luna, también se incluye el envío de un reactor nuclear a Marte en 2028 y la construcción de una base en la superficie lunar y distintos vuelos a prueba. Cabe mencionar que la NASA prevé que visiten sus instalaciones, entrevisten al personal y convivan durante varios días con los equipos detrás de cada misión. La agencia lo describe como una colaboración mutuamente beneficiosa, aunque aclaro que ni ella ni los participantes cubrirán los gastos del otro, es decir, no habrá pago por el trabajo creativo. La convocatoria tiene orientación principalmente hacia creadores estadounidenses, aunque también considera colaboradores internacionales vinculados a equipos con sede en Estados Unidos. En esta primera etapa, la NASA planea seleccionar hasta 10 personas o grupos con la posibilidad de abrir nuevas oportunidades en el futuro. La fecha límite para enviar postulaciones es finales de junio y los requisitos y detalles se encuentran disponibles en la página web oficial de la NASA. Bueno, si hay alguno aquí que quiera como participar en este proyecto, se me hace algo muy interesante porque es un poco, no solamente saben como lo que es el tema astronómico, astrológico, y viajar a las estrellas siempre ha sido una cosa como más científica o militar y ahora quieren como unificarlo con el arte, la poesía y la música. Y se me hace algo muy interesante porque eso puede cambiar un poco las cosas, ¿no? Como el sci-fi siempre ha sido parte de la cultura del arte, ¿no? Y de la ciencia también. Entonces hacer ese vínculo un poco más estrecho creo que va a crear muchas cosas muy interesantes. ¿Ustedes qué piensan? Díganme en los comentarios en Rave, en rave.ch o en Radio Activos, también tenemos el Instagram, o pueden también seguirme a mí, Analia Calderón 88. Y bueno, les voy a poner otra cancioncita para dejar, para ya casi terminar el programa, tristemente. Les voy a poner un poco más de música. Y estoy pensando qué les pongo, con qué los pongo a bailar. Siempre tengo como muchos, tengo un playlist enorme, entonces es como súper difícil para mí a veces poner algo. Les voy a poner esto que es del grupo Son Rompepera, que creo que ya los he puesto un par de veces. Es un grupo que también va a tocar muy pronto aquí en Suiza. Estuvieron en el Abschluss, en el Moca, y la verdad fue una de las bandas que vi hace 2 años que más me hicieron como volar. Es una fusión entre punk, rock, música latina. Es súper, súper fuerte. Y ya los he puesto varias veces, pero pues, ¿qué más? Seguramente alguno que me está escuchando no lo ha escuchado, y los que ya seguramente la van a disfrutar igual que yo. Y esto es Cumbia is the New Punk de Son Rompepera.

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2: Y bueno, estamos aquí de vuelta en los controles y yo soy Analía, los que no saben mi nombre. Y esto es RAVE, Radioactivos 95.6, y el verano ya casi llega, festivales, música, buena vibra, muchas buenas anécdotas que contar. Y bueno, voy a seguir con el programa porque todavía nos queda un ratito más, pero antes que nada les voy a poner una canción porque ya saben que yo soy la reina de la música. También soy a veces DJ, eso dicen por ahí. Y síganos, estoy en vivo en rave.ceja o rave radioactivos 95.6. Y ya que les puse Cumbia is the New Pop de los Son Rompepera, que soy fan a tope, les voy a poner una canción que se llama Guajira Psicodélica, de una banda que se llama Flash in the Dynamats. Y también está muy padre. Y bueno, aquí estamos en RAVE. Y cualquier cosa, escríbanme un mensaje o mándenme un link o lo que sea en Radioactivos. Y seguimos aquí en vivo y para todos ustedes en RAVE 95.6 o RAVE.ch. Y vámonos con Guajira Psicodélica.

¿Y cómo se la están pasando? Espero que igual de bien que yo, porque la verdad es que siempre que me pongo música que a mí me gusta, lo hago con todo mi corazón para que todos ustedes ahora sí que disfruten y también descubran nuevas cosas, porque yo soy un poquito una bibliotecaria de la música. Se podría decir como una especie de curadora, archivista musical. Me encanta como siempre encontrar nuevas cosas y compartirlas con ustedes me da como mucha satisfacción porque es como no solamente me lo quedo todo para mí sola, es algo que también les puedo compartir y regalar, especialmente si son amantes de la música latina. Aquí pongo mucho, mucho más música latina, es como más parte de mi biblioteca de música latina, pero la verdad es que escucho de todo tipo de música, o sea, no tengo ningún filtro musical, se puede decir. Y bueno, les voy a poner otra canción porque estoy muy motivada con para ponerles musiquita. Y la siguiente canción también está muy padre. Y es la cumbia de las sandalias, se llama. Y es de una artista que se llama Julieta con los Núñez. Y es también súper padre, súper bonita. Y bueno, vamos a seguir acá guapachoseando. Les puse punk, un poquito de psychedelic y cumbia bajera, etcétera. Y ahora vámonos con cumbia de las sandalias de Julieta con los Núñez. Estamos en Rave Radioactivos y Rave 95.6 o Rave.ceja.

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2: Y tristemente el programa ya está por terminar y bueno, me dio mucho gusto tener otra vez un programa con ustedes aquí en vivo en RAVE y de Radioactivos. Bueno, espero les esté gustando mi música, mi vibra, etcétera. Si no, pues mándame un mensaje y pues en realidad me vale verga. No, no es cierto. El programa ya está por terminar. Les hablé un poco de los cambios lunares y de las estrellas y de los planetas que habrá este mes de junio. También les compartí

sobre las personas tóxicas y cómo podrían ejercer más rápido, cómo podrías envejecer más rápido según un estudio. Bueno, una investigación publicada en PNS encontró que convivir con personas conflictivas puede acelerar el envejecimiento biológico hasta 9 meses, especialmente cuando los conflictos ocurren dentro del núcleo familiar. Dormir 8 horas, comer mejor o hacer ejercicio suelen aparecer primero cuando pensamos en salud. Pero entre todo eso, hay un factor que muchas veces se subestima: las personas con las que convivimos. Porque algunas relaciones no solo desgastan el ánimo o agotan mentalmente, también podrían dejar huellas medibles en el cuerpo. Una investigación reciente publicada en la revista científica PNAS encontró que convivir con personas conflictivas o generadoras constantes de estrés podría acelerar el envejecimiento biológico. La cifra llama la atención. Cada vínculo considerado problemático se relacionó con hasta 9 meses adicionales de envejecimiento corporal. El estrés social también envejece. El estudio fue realizado por investigadores estadounidenses que analizaron a más de 2.300 personas adultas en Indiana para entender el impacto de las relaciones personales. Primero, mapearon las redes sociales de los participantes, familiares, amistades, parejas y personas cercanas con quienes convivían o hablaban de asuntos importantes. Después vino una pregunta clave: ¿quién dentro de esos círculos hacía en su vida más difícil de manera frecuente? ¿Quiénes aparecían repentinamente como fuentes de tensión, estrés o conflictos constantes? Entraban en la categoría de vínculos problemáticos. No necesariamente eran personas completamente negativas. Algunas podían ser apoyo emocional en ciertos momentos y al mismo tiempo convertirse en una fuente permanente de desgaste. Para medir el impacto físico de esas relaciones, los científicos utilizaron muestras de saliva y analizaron la metilación del ADN, una técnica que permite estimar la edad biológica del tiempo que has vivido, sino cuando aparenta haber envejecido tu organismo. Wow, esto es muy interesante, ¿eh? Si alguien quiere hacerse un test de ¿cómo se llama? Saliva, de metilación del ADN, puede ver qué tan viejo está, ¿eh? A mí me da un poquito miedo, pero bueno, metilación de ADN se llama el test. Y bueno, 9 meses más viejos por cada persona conflictiva. Los resultados mostraron una relación clara. Cada persona tóxica o conflictiva dentro de la red social aumentaba la velocidad de envejecimiento biológico en alrededor del 1.5%. En promedio, quienes convivían con este tipo de vínculos presentaban una edad biológica cercana a 9 meses, mayor que personas de la misma edad cronológica sin esas relaciones problemáticas. Además, el impacto no se quedó solo en el envejecimiento. Los investigadores encontraron asociaciones con mayores niveles de inflamación, un proceso biológico relacionado con enfermedades cardiovasculares, problemas metabólicos y distintos padecimientos crónicos. Casi 3 de cada 10 participantes dijeron tener al menos una persona conflictiva en su círculo cercano y alrededor del 10% reportó 2 o más. La familia pesa más que otros vínculos. Uno de los hallazgos más interesantes tiene que ver con quienes genera ese desastre. Los conflictos familiares resultaron ser los más dañinos. Padres, madres, hijos o familias cercanos aparecieron con más frecuencia dentro de las relaciones consideradas problemáticas, superando incluso a amistades o pareja. La explicación podría estar en algo simplemente simple. Romper distancia con la familia suele ser mucho más complicado. Mientras una amistad puede enfriarse o terminar, los vínculos familiares permanecen presentes durante años y forman parte de una rutina de responsabilidades y dinámicas difíciles de modificar. Curiosamente, el estudio encontró el mismo efecto tan marcado en las parejas. Los investigadores creen que factores como la compañía, el apoyo emocional o la reducción de la soledad podrían amortiguar parte del impacto negativo de los conflictos románticos. Entonces, ¿hay que cortar relaciones? Los investigadores son cuidadosos con eso. El estudio no propone eliminar personas automáticamente ni asegura que una discusión ocasional vaya a hacerte envejecer más rápido. Lo que sí muestra es que el estrés social crónico importa más de lo que solemos admitir. Así como cuidamos lo que comemos o cuánto dormimos, quizá también vale la pena revisar qué relaciones nos dejan en calma.

y cuáles mantienen al cuerpo funcionando en modo alerta. Porque al parecer algunas conversaciones incómodas durante minutos, otras podrían quedarse mucho más tiempo incluso debajo de la piel. ¿Y qué piensan ustedes de las relaciones tóxicas y lo que hace a nuestro cuerpo y funcionamiento normal, ¿no? Yo creo que sí hacen un impacto muy grande, ¿no? Sí te causan estrés, a veces hay gente que no puede dormir, etcétera. Y yo creo que tener un vínculo con una persona siempre es difícil. Y es normal que todos pasamos por momentos que no son necesariamente fáciles de sobrellevar, y el apoyo y la ayuda de la gente que nos rodea es muy importante para todos, pero creo que hay límites que debemos aprender a tomar, ¿no? No sé qué piensan ustedes sobre eso, y bueno, mientras los dejo meditando sobre las relaciones tóxicas y los vínculos tóxicos y en cuánto afectan a envejecer a nuestro cuerpo, les voy a poner otra canción. Que ya la tenía aquí, pero no la encuentro. Se llama, ya, Tú serás mi baby de The Mac Chambis.

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Y el programa ya está casi por terminar, pero me dio mucho gusto, como siempre les digo, estar con ustedes aquí en Rave y Radioactivos 95.6 o rave.ca. Y bueno, les debo la agenda de la semana. Si alguien que me está escuchando tiene alguna propuesta, me parece que sí, déjenme se los checo, porque creo que sí hay algunas propuestas por ahí. Vamos a ver qué encuentro. Sí, el domingo hay un concierto en el Swing Café, Twins of Swing, de 2 a 3 de la tarde, Crash Course, y es un curso con Jahim en Alea, provisional, admisión y es donación. Déjenme les busco dónde es. Huberstrasse 13. Ah. Creo que es un poquito fuera de Berna ese. Y el 6 de junio hay Heavy Psych Room Trio from Australia playing at Zen Vimano con Cosmic Groups, Crying Fuvet on Reefs. El 6 en el Vimano a las 8 de la noche hay un concierto que es de Heavy Psych Rock, para los que les gusta el rock and roll y un poco como el psych trance. Y bueno, eso es lo que tengo hasta ahora. Les voy a poner otra cancioncita y después me voy a despedir de ustedes con mucho cariño. Y esta canción que les tenía por aquí se llama Sirenita y es otra cumbia, es otra cumbiencita así para rico, de Radio Malina. Y ahí les va, Sirenita de Radio Malina rebajada.

Esto fue todo por hoy en Rave, Radioactivos 95.6 o Rave.ca, y estoy muy contenta de tenerlos aquí y de que me hayan escuchado. Y bueno, les mando un beso, un abrazo y mucho, mucho amor. Y voy a poner la última canción antes de despedirme porque ya se acabó el programa, pero me puedo quedar un ratito más porque después de mí no hay nada. ¡Wow! Eso fue una poesía. Y bueno, ¿qué les pongo? Ya que sigo como en la cumbia, les voy a poner Ana y los Psychos, que es como super heavy. Y bueno, esto fue todo por hoy en Rave Radioactivos, y síganos escuchando cada miércoles de 7 a 8. Estamos aquí en vivo, a veces tenemos invitados, invitadas, invitades, de todo un poco. Y ahí les va con mucho amor y mucho cariño Ana y los Psychos.